0: Un emprendedor exitoso no solo crea, también se adapta. Los mercados cambian, los clientes evolucionan y las tendencias se transforman. Innovar no siempre es inventar algo nuevo. A veces es mejorar lo que ya existe y hacerlo más útil o accesible.
1: No Manchester con tu vida.
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3: 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Como hace tiempo no vengo, invade mi corazón una nostalgia, una maravillosa nostalgia, y escucho estos acordes gardelianos de fondo. Yo adivino el parpadeo.

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0: Los saluda Alex. 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Llevar cuentas claras te ayuda a tomar mejores decisiones, crecer de forma ordenada y evitar sorpresas. Organiza, invierte con estrategia y haz que tu proyecto avance con paso firme.
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1: Aquí dos Mike, que Delta respondan. Si hay alguien ahí, sepan que el fin del mundo es solo el comienzo.
2: Jacob Elordian, La Guerra de los Últimos, la nueva película de Ridley Scott, ahora solo en cines.
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0: Son las 8.
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¿qué tal? Soy Tanitán de Radio Disney Mazatlán y ¿qué creen? Las redes nunca dejan de sorprender. Cada semana aparece algo nuevo, comunidades, identidades, trends que explotan de la nada y todos quieren entenderlos. No importa si los amas o de plano no los entiendes. Lo cierto es que marcan conversación, porque hoy ser viral no es solo entretener, es generar debate. Y en este mundo digital, si todos están hablando de algo, pues tú también vas a querer saber por qué.

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4: Hola, hola, te saluda Ale Cruz. En el marco de la gira nacional por la presentación de su segundo informe de gobierno, la presidenta Claudia Sheinbaum anunció durante su conferencia mañanera que el próximo 20 de septiembre visitará Sinaloa, destacando que aprovechará la ocasión para sostener un encuentro y diálogo con la gobernadora Graciela Domínguez Nava. El director de Bienestar y Desarrollo Social, Javier García, encabezó la entrega de apoyos del programa Peso a Peso del Bienestar en la cancha Martiniano Carvajal, donde 208 familias recibieron beneficios para sus hogares. En esta entrega se destinaron 1,400,000 pesos para la adquisición de enseres domésticos, material de construcción, pintura, impermeabilizante, tinacos y mini splits, con apoyos distribuidos entre las familias beneficiarias de acuerdo con sus necesidades. La presidenta municipal provisional Minerva Osuna, acompañada por funcionarias y funcionarios del gobierno municipal, encabezó la jornada de atención ciudadana Contigo Mazatlán, esto en la colonia Reforma, donde se brindó atención directa a las personas que acudieron para presentar solicitudes y plantear diversas necesidades.
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0: las 10.
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0: Son las 11.
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4: Bienvenidas y bienvenidos a Revista del Consumidor Radio. Yo soy Leos.
5: Yo soy Cha. Y hoy estamos aquí con todos ustedes para cocinar el platillo sabio de Profeco.
4: Les traemos una receta que combina sabores dulces, ácidos y saladitos. Atún a la vizcaína.
5: Tome nota. Para preparar nuestro platillo necesitaremos 5 latas de atún, ya sea en agua o aceite, pero bien drenadas. Medio kilogramo de jitomate, una cebolla, 2 dientes de ajo finamente picados, 3 papas medianas cocidas y cortadas en cubitos y media taza de puré de tomate.
4: También vamos a utilizar aceitunas verdes, alcaparras y chiles güeros en escabeche al gusto. Además, 3 cucharadas de aceite de oliva, 2 hojitas de laurel, sal, pimienta y un poquito de sazonador de hierbas a la italiana. Y si le quieren dar ese toquecito crujiente, 1/4 de taza de almendras fileteadas. ¿Vamos a la preparación?
5: Para iniciar, en una cacerola u olla grande calentamos nuestro aceite de oliva y sofreímos la cebolla junto con el ajo hasta que estén transparentes y bien doraditos. Después agregamos los jitomates cortados en cubos pequeños y salpimentados.
4: Añadimos el puré de tomate, agregamos un poquito de sal, el sazonador de hierbas al gusto y las hojas de laurel. Dejamos cocinar a fuego medio por unos 10 minutos hasta que el jitomate reduzca un poco.
5: Pasado este tiempo, agregamos las aceitunas sin hueso y las alcaparras. Y aquí va un paso que es opcional, pero que le da un toque muy rico, la verdad. Unas almendras fileteadas. Mezclamos todo muy bien y lo dejamos al fuego unos 5 minutitos más para que todos los sabores se integren a la perfección.
4: Ahora vamos a agregar la papa precocida para que termine de cocinarse con el calor del guiso. Después incorporamos el atún y lo mezclamos con muchísimo cuidado. El secreto aquí es hacerlo suavemente para que no se nos bata la papa ni se nos deshaga el atún.
5: Y para el toque final, sazonamos con sal y pimienta al gusto, pero mucho ojo aquí. Les vamos a pasar un tip muy importante. Recuerden que las aceitunas y las alcaparras ya son bastante saladas, así que prueben su guiso primero para que no se les vaya a pasar la mano con la sal.
4: Para cerrar, vamos a agregar chiles güeros enteros al gusto. Y un secretito es que le podemos poner un chorrito del mismo vinagre con el que vienen los chiles, que le va a dar un poco de acidez muy característica y muy deliciosa. Tapamos después la olla y dejamos a fuego medio por 10 minutos para que ahora sí todos los sabores se integren por completo.
5: Y listo,
4: ya quedó.
5: Ya podemos disfrutar de este espectacular atún a la vizcaína. Para presentarlo, decoren con unas hojitas de perejil fresco, un poquito más de almendras fileteadas y, por supuesto, acompáñenlo con unas buenas tostadas, puede ser también un bolillito.
4: Lo que quieran, galletitas. Queda buenísimo. Anímense a prepararlo y cuéntenos en nuestras redes sociales cómo les fue. No se les olvide que también pueden ver esta receta en el canal de YouTube Profeco TV. Yo soy Leos.
5: Yo soy Cha y fue un gusto cocinar con ustedes aquí en Revista del Consumidor Radio.
4: Hasta la próxima.
5: Bye bye.
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3: 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En Instagram estamos como arroba Revista del Consumidor MX y arroba Profeco Oficial.
0: 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Hay números de teléfono que se te quedan grabados para toda la vida y otros que además de recordarlos, te sacan de un apuro. ¿Te suena esto?

0: Unidos.
1: Ese es el spot musical que en los años 80 identificaba al teléfono del consumidor para dar a conocer los servicios de la Profeco a la población consumidora.
2: El teléfono del consumidor comenzó sus operaciones el 5 de febrero de 1980 como apoyo al programa ¿Quién es quién en los precios?
1: En ese entonces, un equipo de 16 telefonistas se encargaba de informar los precios de 40 productos básicos de la canasta básica en 31 mercados y cadenas de autoservicio de la Ciudad de México y el área metropolitana.
2: Pero además en periodos de alto consumo como la Cuaresma, el Día de Muertos, regreso a clases o fin de año. El servicio ofrecía información sobre los precios de artículos de temporada.
1: Desde sus primeros años, el Telcón logró que incrementara la confianza de la población. Inicialmente, en 1983, se atendían 273,561 llamadas. En cambio, en el 2025, se recibieron aproximadamente 1,262,672 llamadas. ¿Te imaginas?
2: Con el paso del tiempo, este espacio dejó de ser un simple módulo de consultas para transformarse en un escudo legal. Al comunicarte al teléfono del consumidor, no solo recibes asesoría jurídica y orientación general,
1: sino que también es posible presentar quejas y denuncias contra proveedores y prestadores de servicio que incumplan la Ley Federal de Protección al Consumidor.
2: Se atienden quejas como fallas o rechazos en la entrega de un bien o servicio, descripciones poco claras, incumplimiento de plazos establecidos, modificación o rescisión de contrato sin aviso o autorización y la negativa al realizar algún cambio o devolución.
1: También se busca solucionar las inconformidades de manera ágil con establecimientos registrados en el mecanismo Concilia Express. Este servicio te brinda orientación sobre la instancia gubernamental a la que debes acudir cuando la Profeco no tiene competencia legal en el asunto.
2: Además, ayuda a que puedas ubicar cualquiera de las 38 oficinas de defensa del consumidor del país y gestionar la inscripción al registro público para evitar publicidad para usuarios de telecomunicaciones.
1: No olvides que Telcón está de tu lado y que su equipo está capacitado para brindarte información en tiempo real sobre las diversas herramientas de la Profeco.
2: ¿Quieres saber si tu proveedor de bienes o servicios tiene quejas? Revisa el Buró Comercial para conocer el número de quejas y los motivos de reclamación.
1: ¿Buscas ahorrar al comprar tu despensa? Consulta a él ¿Quién es quién en los precios? Para saber en dónde se venden productos a menor costo.
2: ¿Dudas sobre lo que compras? Consulta los resultados sobre los estudios de calidad realizados por el Laboratorio Nacional de Protección al Consumidor.
1: ¿Quieres cuidar tu bolsillo desde casa? En nuestro canal de YouTube, Profeco TV, puedes encontrar diferentes tecnologías domésticas que son alternativas sencillas y económicas para elaborar productos de limpieza, aseo personal, alimentos, entre otros.
2: Ya lo sabes, con el teléfono del consumidor y las herramientas de Profeco, el poder de una compra consciente y responsable está en tus manos.
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9: Hola, hola, te saluda Ale Cruz. El gobierno, a través de la Tesorería Municipal, invita a las y los contribuyentes con adeudos de años anteriores al 2026 para aprovechar los descuentos vigentes de hasta el 100% en multas y recargos y ponerse al corriente. La campaña de regularización busca brindar facilidades para que las familias mazatlecas puedan resolver sus adeudos y evitar que continúen acumulándose. De acuerdo con las condiciones establecidas, los contribuyentes podrán realizar su pago sin multas, honorarios ni gastos. El gobierno municipal, a través de la operadora y administradora de playas, llevó una nueva jornada de protección de la tortuga marina con la liberación de 280 crías de tortuga golfina en el Monumento a los Lobos Marinos a la altura de la Avenida de los Deportes. La ciudadanía y sus visitantes presenciaron el momento en que las pequeñas tortugas emprendieron su camino hacia el mar, respetando en todo momento las indicaciones del personal encargado de su protección.
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0: 7 en punto.
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Familia de Radio Disney, buenos días. Los saluda Caro en el 93.1 de tu radio. Familia, lo logramos. Llegamos al viernes, viernes 4 de septiembre. Cuéntanos qué se siente haberlo dado todo en esta semana de regreso a clases. ¿Te sientes cansado? ¿Te sientes muy feliz de haber vuelto a tus clases, de haber vuelto a esa rutina? Cuéntanos en tu conexión 669-4540-931. Familia, como es casi modo fin de nosotros, estamos preparados para acompañarlos con lo mejor de la música. También quédense muy pendientes durante esta hora porque vamos a contarles cómo pueden participar en una liberación de tortugas. Pero sobre todo es momento de que te reportes y nos cuentes que ya vas rumbo a tu escuela, que ya vas rumbo a tu trabajo, y también es momento de que todos nuestros amigos de las escuderías se reporten. Te acompañamos. Llega Madonna a tu radio.

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0: Son las 7 de la mañana con 17 minutos y tenemos buenos días para Jos, quien ya se reporta a través de Tu Conexión. Gracias por dejarnos acompañarte tan temprano en este bello viernes. Tú también te puedes reportar a través de Tu Conexión 669-4540-931. Y mientras te acompañamos a tu escuela, mientras te acompañamos a tu trabajo, hablemos sobre comprar autos, familia de Radio Disney. Pero no solamente revisar el color, no solamente revisar eso que tanto te llama la atención de un auto, sino que hablemos de algo que es muy importante: investigar el modelo del auto antes de enamorarte de él. Porque sí, así como pasa en el amor, los autos también nos flechan súper rápido. Es que vemos un auto bien bonito, vemos un auto que va pasando y decimos, wow, yo quiero ese auto. A veces encontramos un auto con un color que nos encanta demasiado. Hay carros elegantes, muy deportivos. Y sí, solamente con la vista el corazón ya decidió, pero el problema es que sí, el corazón no revisa las fallas mecánicas, tampoco checa los costos de las refacciones. Por eso hay algo muy, muy importante, familia de Radio Disney. Y como dicen las personas que saben de autos, tienes que casarte primero con los números y ya luego con el auto. Es decir, que antes de suspirar por ese modelo que tanto te gustó, tienes que hacer una exhaustiva investigación. Cuéntanos a través del 669-4540-931. ¿Te has enamorado de un auto y sí o sí dices, tengo que comprarlo? Esas decisiones importan demasiado. Disfruta de la mañana de tu viernes con Radio Disney 93.1.
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Luis Fonsi y Faith para acompañarte en la mañana de este viernes. Por acá nuestro amigo Toño se está reportando en tu conexión y nos dice que sí, que él se dejó llevar por un Fiat Argo Trekking hace unos 4 años y dice que ha tenido sus peores batallas con este auto. ¿A ti también te ha pasado? Cuéntanos a través de tu conexión 669-4540-931. Toño, muchísimas gracias por contarnos. Y es un muy buen ejemplo para esas veces que nos dejamos llevar por cómo se ve el auto, pero pues sí, debidamente tenemos que hacer una exhaustiva investigación. ¿Pero cómo investigamos? Bueno, pues puedes buscar reseñas con otros dueños para ver cómo les sale el auto con el día a día. También puedes investigar cuáles son las fallas más comunes de ese modelo que te interesa, porque sí, familia de Radio Disney, todos los carros pueden tener una falla. Y por último, y también muy importante, tienes que verificar cuánto cuestan las refacciones, porque hay modelos que salen muy baratos al comprarlos, pero son carísimos la hora en la que hay que arreglarlos, que hay que hacerle un cambio, no encuentras esas piezas que necesitas, salen muy carísimas, entonces pues eso puede ser un muy, muy problema. Porque al final de cuentas, familia de Radio Disney, un auto, pues no solamente se trata de que se vea bien en el momento en el que lo compras, no es solamente la satisfacción, sino que también tiene que ser una buena decisión un año después, 2 años después, incluso hasta 5 años después. Así que ya saben, primero van los números y luego tienes que verificar qué es lo que te dice tu corazón con esa compra del carro de tus sueños.

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0: Son las 7 de la mañana con 38 minutos, familia de Radio Disney. Bueno, tal vez les pasó que se dejaron llevar por cómo se veía ese carro, por lo vistoso, por el color, por lo elegante, por lo deportivo, pero a lo mejor tuvo una falla. Por acá, Adalberto quiere contarnos su experiencia, su anécdota. Hola, buen día.
1: Hola, Radio Disney, buenos días. Por aquí contándole una de mis anécdotas con un carro que compré. El año pasado, justamente el 6 de septiembre, le regalé un carro a mi hijo por su cumpleaños número 18.
0: Ok.
1: Fue un regalo sorpresa, pero la sorpresa fue de nosotros, ya que al mes el carro...

0: empezó a tener muchas fallas del motor, quemando el aceite. Me dijeron que había sido la gasolina. Obviamente yo le echaba gasolina roja de una de las gasolineras de aquí en Mazatlán, que no voy a decir el nombre para no quemarla. Para no hacértela muy larga, a los 6 meses el carro tronó, lo llevé a la agencia, me hicieron garantía de cambio de motor y hasta ahorita parece que todo bien. Pero sí nos llevamos una gran sorpresa con un carro nuevo que al mes ya estaba batallando yo con él. Así que fíjense mucho en el carro que compren.
1: ¡Oh, cielos, Adalberto! Y él nos dice, pongan muchísima atención con los autos que compran. Y es que sí, hay que hacer su debida investigación antes de firmar, antes de dar el primer pago y antes de dejarnos llevar por lo bonito que se ve ese automóvil, para que no te pase como este tipo de problemas. 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

Son las 7:52 de la mañana, familia de Radio Disney. Tenemos saludos para Lizzie y Scarlett, quienes ya van rumbo a la guardería. También tenemos saludos para Santiago, quien se reporta a través de Tu Conexión. Y es que, familia de Radio Disney, si hablamos de rumbo a la escuela, tenemos que hablar de esas veces que no queremos ir. Es que hoy es viernes, es el último día de esta primera semana del ciclo escolar. Y sí, hay veces que tenemos que poner una excusa para poder faltar a la escuela. Cuéntanos a través de Tu Conexión, 669-4540-931, ¿cuál era tu excusa clásica para fingir que estabas enfermo y no ir a la escuela? Te queremos escuchar. Porque todos en algún momento nos convertimos en actores de telenovela con tal de quedarnos en nuestra casa para disfrutar del delicioso desayuno e incluso ver la televisión un rato sin que nadie estuviera en la casa. Estaba el clásico de que, mamá, me duele mucho el estómago, que funcionaba casi siempre porque los papás les daba miedo que fuera algo de verdad muy en serio. Pero también estaba el típico, es que me duele mucho la cabeza, dicho con la cara más dramática posible, incluso con la mano en la frente para hacer todo el drama, toda la escena. Y los más atrevidos fingían tener fiebre, familia de Radio Disney. Incluso había personas que ponían el termómetro cerca del foco y lo frotaban muy cerca de su cuerpo, lo ponían en lo más alto para que de esta manera estuviera calientísimo y evitar las idas a la escuela. ¿Tú alguna vez pusiste una excusa? Cuéntanos a través de Tu Conexión. Que la música sea parte de tu regreso a clases con Radio Disney 93.1.

0: familia de Radio Disney, tenemos a Arturo en tu conexión con un mensaje muy especial.
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2: Buenos días, Radio Disney. Le mando saludos a Jonathan porque el domingo es su cumpleaños. Gracias, adiós.

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1: 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Son las 8
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0: Comenzamos las 8 de la mañana súper enamorados con Sam Smith en Radio Disney 93.1. Ya llegaron los pequeños a la escuela. Recuerda que puedes dejarles un despertador muy especial por el motivo que tú quieras. Un cumpleaños, un logro muy reciente, su segunda semana de clases. Ese despertador tan especial tiene que ir a través de tu conexión en WhatsApp 669-4540-931. Familia de Radio Disney, tenemos saludos para Esme, también tenemos saludos para Luix y también tenemos saludos para Paco, quien se está reportando a través de tu conexión y nos dice: tengo saludos para todos los turistas, para toda la gente que nos visita de Guanajuato y saludos para todos. Paco, muchísimas gracias por reportarte a través de tu conexión y gracias por dejarnos hacernos parte de esta mañana tan bella, esta mañana tan increíble de viernes. Y antes de seguir avanzando con lo mejor de la música y antes de platicar sobre nuestro destino perfecto para unas vacaciones, tienes que conocer cómo estará el clima este viernes.
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0: Familia de Radio Disney, este momento en Mazatlán, Sinaloa, nos encontramos con 29 grados centígrados en una mañana soleada. Tenemos una sensación térmica de 34 grados centígrados, pero oye, escucha bien, porque a partir de las 10 de la mañana, el clima va a ir aumentando hasta llegar a los 32 grados centígrados. Así que recuerda mantenerte bien hidratado y no exponerte al sol durante las horas más fuertes y más potentes. Nosotros te acompañamos con lo mejor de la música aquí en Radio Disney 93.1.
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Son las 8 de la mañana con 17 minutos, familia de Radio Disney. Llega el viernes y a veces lo que queremos es darnos una escapada. Hoy en esta sección de El Viaje Perfecto Existe, tenemos que hablar de un destino increíble. Por el día de hoy nos vamos a quedar en México. Vamos a ir a otro destino que incluye muchas playas, historia, pero sobre todo música contagiosa. Hoy tenemos que hablar de Veracruz. La historia cuenta que el puerto de Veracruz es la ciudad más antigua fundada por los españoles en tierra firme americana en 1519, familia de Radio Disney. El malecón de Veracruz siempre está animado, con son jarocho en vivo y gente bailando en plena calle. Cuéntanos a través de tu conexión 669-4540-931. ¿Tú ya visitaste Veracruz o es uno de los destinos que te hace falta en tu lista? Cuéntanos en tu conexión mientras llega Hash para acompañarte en este viernes.

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Sebastián Yatra, Tacones Rojos en Radio Disney 93.1. El destino perfecto existe, familia de Radio Disney, y aquí lo vamos a encontrar. ¿Ustedes sabían que Veracruz es la cuna del son jarocho? Pues sí, de ahí mismo salió un clásico que todos conocemos, la bamba. Familia, ¿pero por qué visitar Veracruz? Bueno, si tú estás buscando un destino muy tranquilo, está Jalapa. Ahí mismo está rodeado de montañas y niebla. También se encuentra el Museo de Antropología con la segunda colección más importante de piezas olmecas de todo el país, incluyendo varias cabezas colosales. Y cerca está Catemaco, que es una famosa laguna rodeada de selva y conocida también por sus tradiciones mágicas y extraordinarias. Entonces, ¿sí te animarías a visitar Veracruz? Cuéntanos a través de tu conexión 669-4540-931. Sea el destino que sea, nosotros te acompañamos con lo mejor de la música.

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0: Familia de Radio Disney, estamos buscando el destino perfecto para unas buenas vacaciones o una buena escapada de la rutina. La verdad que Veracruz es un buen sitio para visitar por todo lo que tiene, su historia, la cultura, la música, pero también tienes que aprovechar que estás en un buen lugar para probar muchísimos, muchísimos sabores. Si tú te das una escapada a Veracruz, no puedes irte sin haber probado un café de la región y por supuesto puedes probar los deliciosos mariscos frescos del puerto. Incluso puedes hacer una comparación entre Veracruz y Sinaloa. Familia de Radio Disney, recuerdan que hace unos minutos les contamos que el puerto de Veracruz es la ciudad más antigua fundada por los españoles. Bueno, por acá Francisco nos mandó un par de datos curiosos. Hola, te escuchamos.
1: Hola, buenos días. Sí, efectivamente, Veracruz es un puerto muy hermoso. Se llamaba Villarrica de la Veracruz. Okay. Así la fundaron. Y después terminó como Veracruz. ¿Por qué Villarrica de la Veracruz? Porque cuando llegaron era el día de la cruz. Entonces era Vera, de la verdadera cruz. ¿Por qué lo pusieron así? Porque encontraron en Zempoala pirámides con cruces en forma... Pues,

0: cruz o de X, donde representaban a Quetzalcóatl cargando esa cruz o esa X. Entonces decían, no, Quetzalcóatl es otro rollo. Aquí es Jesucristo y esta es la verdadera cruz. Por eso le pusieron a Veracruz.
1: Buen dato curioso, Francisco. Muchísimas gracias por reportarte en Tu Conexión. ¿Lo ves? Cultura, historia, muchísimas cosas por aprender en Veracruz. Entonces, es momento de ir haciendo el itinerario, pero sobre todo ese presupuesto. ¿Cuáles son los precios? Te contamos. Si tú vuelas desde Mazatlán, un vuelo redondo a Veracruz puede encontrarse desde aproximadamente 3.600 pesos hasta 4.500 pesos. Eso sí, es un vuelo siempre con escala. Entonces, tal vez después del presupuesto, después del itinerario, después de todas las cosas que vas a querer investigar en Veracruz, es momento de hacer las maletas. ¿Te animarías a visitar este destino? Cuéntanos a través de Tu Conexión, 669-4540-931.

0: BTS para acompañarte en Radio Disney 93.1. Por acá, Paco también quiere confirmar que Veracruz es un muy buen destino para visitar. Hola.
1: Fíjate que algo curioso el visitar Veracruz es lo típico que hay en cada estado, puerto, y ahí te llega la gente con unas peribanas, con sopa de arroz, ratoncitos que son chile jalapeño capeado, chiles rellenos, huevo cocido, y lo traen en la cabeza las señoras para vender. Wow. Al caso que cuando te lo sirven, está caliente, o sea, porque lo traen así a la intemperie a la calidad del sol, y es muy rico, la verdad que es muy rico, se lo recomiendo. Todo nuestro país es bello, créanlo.
0: Definitivamente, Paco, todo nuestro país es muy bello. Siempre hay una buena excusa para darnos una escapada o incluso ir programando nuestras siguientes vacaciones. Por acá, Paco dice que ha probado visitar Veracruz. Muchísimas gracias por dejarnos acompañarte en la mañana de este viernes y gracias por dejarnos recomendarte un muy buen destino. El día de hoy también te queremos invitar a que ya seas parte de la familia de Radio Disney, a que tengas tu R de paz para que puedas participar en todas nuestras dinámicas y sobre todo vivir experiencias únicas, como por ejemplo nuestra próxima liberación de tortugas. ¿Cómo lo vas a obtener? Mándanos un mensaje a través de tu conexión 669-4540-931. Te enviamos una liga de acceso, llenas un formulario y en cuestión de unos minutos vas a tener tu R de paz listo. Sigue disfrutando lo mejor de la música en tu radio.

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Familia, llegamos a las 9 de la mañana con 3 minutos y te acompaña Caro en el despertador de Radio Disney. Seguimos con las recomendaciones para el modo fin de semana, ya sea una escapada o incluso que prefieres quedarte en tu casa a ver un maratón de películas. Repórtate a través de tu conexión 669-4540-931 y ahora es tu turno de recomendarnos tu película de ciencia ficción favorita. Esa película de ciencia ficción perfecta para este fin de semana, ya sea para las personas que después de dormir a sus pequeños quieren ver una película, bueno, van a tener una buena recomendación de parte de la familia de Radio Disney. También quédate pendiente porque vamos a tener la cartelera RD para ti, para que disfrutes los estrenos de este fin de semana. Pero sobre todo, te acompañamos con lo mejor de la música. Sube el volumen, que llega Mau y Ricky.

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0: Son las 9 de la mañana con 14 minutos, familia de Radio Disney. Cada vez estamos más cerca del modo finde. Y si tus planes para este fin de semana es quedarte en tu casa viendo un maratón de películas, hoy te tenemos una muy buena recomendación y es una película de ciencia ficción, por si tienes el antojo de cambiar algo para este fin de semana. Hoy tenemos un título perfecto, Depredador Badlands. Esta película ya está disponible en Disney Plus. En esta entrega se le da un giro muy interesante a esta franquicia, porque en vez de seguir a los humanos huyendo de la criatura, aquí seguimos a un joven depredador que es rechazado por su propio clan, familia de Radio Disney. Para poder sobrevivir a un planeta muy hostil, se ve obligado a aliarse con Tia, un androide interpretado por Elle Fanning. O sea, imagínatelo, el cazador convertido en una presa y encima tiene que trabajar en equipo con alguien que en teoría de verdad no debería ser su aliado. Esa mezcla la hace muy diferente a todo lo que ya hemos visto en esta saga. Así que esta película es perfecta para que puedas verla este fin de semana porque ya está disponible en Disney Plus. ¿Te gustaría verla? ¿Tienes alguna otra película favorita de esa franquicia? Cuéntanos a través de tu conexión 669-4540-931.
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1: 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El reestreno especial de la película, que batió récords de taquilla, incluye un adelanto exclusivo de Avengers Doomsday de Marvel Studios. Tras los devastadores acontecimientos que acabaron con la mitad de la población mundial, los héroes restantes tienen que luchar por seguir adelante. En una última instancia, deben unir sus fuerzas para restablecer el orden y la armonía en el universo y recuperar a sus seres queridos en un dramático enfrentamiento contra Thanos. 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

Son las 9 de la mañana con 50 minutos, familia de Radio Disney. En este viernes tenemos una recomendación para el cuidado de nuestros abuelitos, abuelitas y adultos mayores que estén en nuestra casa. Y no es nada más y nada menos que mantenerse hidratados, tomar agua, así de fácil y sencillo, familia de Radio Disney. Pues resulta que con la edad, la sensación de sed va disminuyendo poco a poco. O sea que el cuerpo de nuestros abuelitos, abuelitas y adultos mayores en casa ya no les avisa, oye, es que tenemos sed, tenemos que tomar agua, a diferencia de cuando eran más jóvenes. Y sí, familia de Radio Disney, esto puede llegar a ser muy peligroso, porque muchos abuelitos, muchas abuelitas se pueden deshidratar sin darse cuenta ni siquiera, simplemente porque su cuerpo ya no les manda la señal de que tienen que estar tomando agua constantemente. Y la deshidratación, familia de Radio Disney, en un adulto mayor puede ser algo muy peligroso, ya que se les puede bajar la presión, pueden sentirse mareados, pueden sentirse cansados, confundidos, y muchas veces los relacionan con síntomas que, bueno, no lo pueden relacionar con que les hace falta agua. Entonces la recomendación para el día de hoy es que estés pendiente siempre del agua con nuestros abuelitos y tus adultos mayores. Un vaso de agua en la mañana, un vaso de agua al mediodía, a la hora de la comida, y así en el transcurso tener un poco de recordatorios para que ellos estén manteniendo hidratados constantemente. Cuéntanos a través de tu conexión 669-4540-931. ¿Tú tienes el cuidado de estos hábitos con tus abuelos?

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10: Son las 10.
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Amigos de Radio Disney, llegamos a las 10 de la mañana con 3 minutos y los acompaña Caro en el 93.1 de tu radio. Quédate muy pendiente, durante esta hora tenemos lo mejor de la música. Elena Rose, Enrique Iglesias, Ricky Martin y muchos artistas más para acompañarte en la mañana de este viernes. Pero también queremos hablar de algo muy importante. Tenemos que contarte sobre el cuidado y la salud sobre nuestros animalijos. Platícanos a través de tu conexión 669-4540-931. ¿Tú le mides la comida a tus mascotas o solamente le sirves con buen ojo? Cuéntenos a través de tu conexión mientras llega Celia Cruz a tu radio.

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Son las 10 de la mañana con 19 minutos, viernes, de hablar sobre nuestras mascotas. Hoy hablamos de un problema que crece en silencio, el sobrepeso en perros y gatos. ¿Por qué en silencio? Bueno, es que muchas veces ni siquiera nos damos cuenta de este problema, familia de Radio Disney, porque vemos a nuestra mascota rellenita y incluso se nos hace súper tierno cuando lo vemos comiendo. Es que de verdad se ve tan tierno cuando está así comiendo, cuando se está alimentando, incluso cuando se ve como rellenito. Pero pues es que la realidad es otra, familia de Radio Disney, ya que el sobrepeso en las mascotas es un problema súper serio que puede traer consecuencias como problemas en las articulaciones, diabetes, presión alta, incluso reducir varios años de vida. Todo esto en nuestros perritos o en nuestros gatos, familia de Radio Disney. Cuéntanos a través de tu conexión 669-4540-931. Tú le mides la comida a tus mascotas. Queremos escucharte en esta mañana.

Enrique Iglesias y gente de Son en Radio Disney 93.1 para que este día ya se sienta como viernes. Estamos hablando sobre nuestros animalijos, familia de Radio Disney. Seguro tú te preguntas, pues, ¿cómo se les va acumulando el peso sin que los notemos? Y es que muchas veces es porque les servimos su comida al ojo. No les estamos haciendo las medidas correctas, no le estamos dando a nuestras mascotas, a nuestros perros, a nuestros gatos, la cantidad necesaria que ellos ocupan en su cuerpo. Así les echamos un puño, al rato les echamos otro puño, o incluso les echamos bastante para que ellos mismos vayan comiendo durante todo el día. Pero no les estamos dando lo que ellos en verdad necesitan. Pero súmale sus snacks favoritos, súmale los premios, súmale lo que te van robando de la mesa, lo que te van robando en la cocina, o incluso a esos gatos que les encanta meterse solos al costal de las croquetas. ¿Qué te parece toda esta información? Cuéntanos a través de tu conexión 669-4540-931. ¿Tú le mides la comida a tu mascota o le sirves al ojo para que esté satisfecho todo el día? Te quiero.

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Nos encontramos en las 10 de la mañana con 34 minutos. Familia de Radio Disney, nuestro consejo para el día de hoy sobre el cuidado de nuestras mascotas es muy sencillo y no es nada más y nada menos que medir las porciones de comida de nuestras mascotas, ya sea un perro o ya sea un gato. Puedes utilizar una taza medidora especial para sus croquetitas y su alimento, o incluso puedes utilizar una báscula de cocina. De verdad que cada alimento trae en el empaque una tabla de cantidad recomendada de alimento según el peso de tu mascota o incluso su altura. De verdad, esto vale muchísimo la pena, a la diferencia de estar dándole de comer a buen ojo. Recuerda que el amor no se mide con la cantidad de comida que le das a tu mascota, sino la calidad de vida que le das para que pueda vivir súper saludable.

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Familia de Radio Disney, llegamos a las 10 de la mañana con 52 minutos y me toca despedirme. Pero tú vas a seguir disfrutando de este viernes con Radio Disney 93.1. También quédate porque a las 12 del mediodía llega Natalia para acompañarte hasta las 4 de la tarde y seguro la inauguración por el modo finde se va a poner increíble. Nosotros nos escuchamos mañana sábado a las 10 de la mañana y también recuerda que a las 12 del mediodía tenemos el ranking Radio Disney, el listado de las 30 canciones más votadas de toda la semana. En este viernes te acompaña Caro en el 93.1 de tu radio. Bye bye, familia de Radio Disney, y feliz modo finde.

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Se unieron dos mundos que definitivamente necesitábamos. Bruno Mars con Karol G en Radio Disney 93.1. Familia, qué gusto saludarlos. Muy buenas tardes. ¿Qué onda? ¿Cómo están? ¿Cómo se sienten? ¿Cómo va avanzando? La mañana cerró padrísimo, ¿no? Con el despertador de Radio Disney, con Caro. Agendaron sus despertadores, todo. Y la pasaron súper bien, además de toda la información buenísima que trae. Pero en este momento, ya nos presentamos, en este momento, todos los de la tarde nos hacemos presentes en el 669-4540-931. Así que manda un mensaje, ese es el WhatsApp de Radio Disney de la cabina. Y así de fácil, pues te haces presente con nosotros, mandando un puntito, un sticker, un chisme, un mitote, una foto, lo que tú quieras. Nosotros queremos saber que estás ahí y solamente tienes que mandar un mensaje al 669-4540-931. Ahí está, más despacio, para que no tengas pretexto. Yo me llamo Natalia, vamos a seguir con lo mejor de la música. Y la gran prueba de eso es que llega Sam Smith aquí a tu radio. Arat, Alejandro, les mandamos un gran saludo. Bienvenidos.

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Los guantes puestos de la gusana ciega en Radio Disney 93.1. Que se note, que se sienta que estamos en viernes, familia de Radio Disney, por fin. A partir de ahora todos los pendientes se van para el lunes y punto. Y ni modo, ya son las 12.50. Ya llegamos y seguimos avanzando esta tarde. Pero algo que me gusta es saludarte a través de tu conexión. Saludos y abrazos para Paco Araiza, para Alberto Corona, para Manuel, para Arat, para Alejandro, para Kiko, para Esme, para Jacqueline, por supuesto, Yos Ojeda, Lizimena, Lizeth, Sandra y todos los que están conectadísimos a Radio Disney 93.1.

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1: Richie, Peña, Gino y Nacho. 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
3: Son las 2.
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5: Hola Radio Disney, buenas tardes. Quiero ver si me pueden poner una canción de Joey Montana, la de Piki. Piki, piki, piki, piki. Demasiado piki, piki, piki, piki, piki. Muchas gracias, que tengan bonita tarde, día. Adiós.

me encanta el ritmo. Joey Montana ya hace unos ayeres de esta canción bastante 2000era, pero así abrimos la hora gourmet de Radio Disney en este modo fin de que traemos a tope. Todo el team de la tarde lo está disfrutando y me gusta mucho lo que vamos a platicar el día de hoy. Para la hora gourmet te pregunto, ¿qué prefieres? ¿Desayuno, comida o cena? ¡Ándale! ¿Eres de los que prefiere llegar directamente a la cena y cenar fuerte, de que tacos, si te avientas un pozole aunque no te deje dormir, o eres más healthy? Entonces, tal vez tu kefir, un yogur de sabor natural, granola, frutitas, o eso lo prefieres más para la mañana. Que por cierto, hay gente que me ha dicho que cómo a alguien se le ocurre cenar huevo, que ese es 100% para la mañana. Y sí, cada quien tiene sus formas. O sea, el cereal, pues yo lo aplico más para la noche, pero hay quienes tienen que revivir sí o sí con su cereal mañanero. Entonces, bueno, en fin, ¿tú qué prefieres? ¿Qué disfrutas más? ¿La comida, justamente esta hora gourmet, godinesca, con los compañeros del trabajo? ¿O tú que estás en la escudería y te vas a comer con tu mujer, con tus hijos, o con tu esposo, te reúnes? Cuéntame, ¿qué es lo que tú prefieres? ¿Desayuno, comida o cena? A ver, cada bando tiene su propia personalidad muy marcada, ¿eh? Me queda claro. Porque están los amantes del desayuno, esos que se levantan pensando en huevito, café, pan dulce. ¡Ay! ¿Verdad? Ya estás como que prefiriendo el desayuno cuando escuchaste pan dulce. ¡Te vi! Pero, pues también están los fieles a la comida, ¿no? Comida fuerte, completa. No sé, pues es que para mí comida fuerte sí entra un cevichazo, un agua de cebada, unos taquitos. ¡Ay, qué hambre voy sintiendo! ¿Y la cena? La cena ya quedamos que puede ser un cereal, ¿no? Algo rico, algo tranquilo. ¿O qué? ¿Una hamburguesa, unas papas a la francesa? Se pasan. Ya, Lulu, ya empezaron a escribir los antojitos, me encanta. Familia de Radio Disney, ¿qué prefieres? ¿Desayuno, comida o cena? Cuéntame en tu conexión, que es la forma en la que te conectas con la cabina de Radio Disney por WhatsApp. 669-4540-931 es el número. Y ahora disfruta de Bomba Estéreo, que trae el mismo estilazo de Joey Montana. O sea, igual, 2000era, pero pues nada más que con más ritmo, con más ritmo de viernes. Bueno, hasta de sábado te puedes llevar Toma y Love, sin problema.

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1: América sigue de cerca central de Tijuana para cubrir baja de Casares. Resulta que el vacío que dejó Sebastián en la línea defensiva de América, la directiva pues ya está buscando el reemplazo. Y un jugador que recibió ya el visto bueno del cuerpo técnico es Alejandro Gómez. Y ESPN pudo saber que el defensa central de Tijuana es un jugador que sigue de cerca el área de inteligencia del equipo de Cuapa. Eric Lira reportó con Cruz Azul para ponerse a las órdenes de Wiki. Después de 3 días libres que recibió por parte de la directiva de Cruz Azul, Eric Lira se reincorporó a los entrenamientos y este viernes fue de los primeros en llegar a la noria. Tras su fallido intento de jugar en el Mónaco de Francia, el mediocampista ya está nuevamente a disposición para poder retomar los trabajos con Cruz Azul y así sacudirse el mal trago. Venados de Mazatlán tiene todo listo para comenzar una nueva etapa rumbo a la temporada 2026 y 2027 de la Liga Mexicana del Pacífico, con la mira puesta en construir un equipo competitivo. El próximo jueves 10 de septiembre, los rojos abrirán oficialmente las puertas de su campo de entrenamiento, al que fueron convocados 80 jugadores.
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2:53. 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
15: Son las 3
16: en Radio Disney. 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

Familia de Radio Disney, qué emoción, ya son las 3 de la tarde con 3 minutos y eso significa que en este momento nos activamos para mochilear en masa. Obvio, vamos a estar platicando del mejor plan, cómo desarrollarlo, cómo pasártela increíble y además lo vamos a hacer de la mano del fabulosísimo, mi mazatleco de confianza, Gustavo Osuna. Uy, que hoy viene carísimo de París, Sí, yo lo vi entrar a la cabina y viene maquillado, tuneado, peinado. Hoy trae un corte de pelo distinto y eso es porque va a hablar y va a ser parte de la liberación de tortugas de Radio Disney 93.1 y trae unos consejazos para que podamos disfrutar este momento como nunca. Además, un dato que a todo mundo le interesa y ahí no para porque además nos vamos a enterar de todo el contenido que él sube y dónde lo podemos encontrar. Sigue escuchando tu radio, yo me llamo Natalia y esto no se acaba hasta las 4 de la tarde. Por fin es viernes, familia, mochileando en masa.

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0: Ella es Sabrina Carpenter y familia de Radio Disney, pues ya estoy contentísima porque nuestro mazatleco de confianza ya está en la cabina de Radio Disney 93.1. Gustavo Osuna, ¿qué onda? ¿Cómo andas, Mazatlecom?
1: Aquí en modo finde, ya sabes, disfrutando de Mazatlán con su calor tan sabrosón.
0: Oye, ahorita estábamos platicando fuera del aire de que tú tienes estrategias para salir a caminar al malecón y grabar tu contenido. Por ejemplo, siempre traer una identificación.
1: Sí, de hecho, bueno, siempre mi mamá me ha dicho, si vas a salir a caminar, como salgo como a las 5:30 de la mañana.
0: Ok.
1: Me dice, lleva 100 pesos, una identificación y las llaves de la casa.
0: ¿Y tú? Listo. ¿Cartera? Nada.
1: Cartera, nada. Pero siempre traigo dinero, no, uno nunca sabe.
0: Pues vamos a usar ese tip, y ya que andas pues muy de tips, y ya que tu mamá pues te enseñó varias cosas, ahora yo quiero platicar contigo sobre la liberación de tortugas, porque Radio Disney 93.1 va a tener una liberación de tortugas, como todos los años, y es una experiencia única. O sea, de verdad está hermosísima. Yo sé que tú has sido parte de esta liberación de tortugas de Radio Disney 93.1. Entonces, cuéntame, ¿cuáles son como los tips que tiene que saber la gente de Radio Disney sí o sí para de verdad disfrutarlo, para entender lo que están disfrutando? Porque, por ejemplo, ahorita nos mandaron un mensaje a tu conexión y dijeron, yo quiero llevar a mi hijo porque quiero que desde ahorita vaya teniendo como ciertos valores que tienen que ver con el ambiente, con nuestro puerto y con el lugar en el que vivimos. A veces se nos olvida que donde vivimos hay mar, ¿no? Y donde hay mar hay bastantes cosas que disfrutar y que ver y que vivir y respetar. Entonces, cuéntame, ¿por dónde empezamos?
1: Empezamos por... no las puedes tocar. Yo sé que vemos muchas fotos donde agarran a las tortuguitas, pero eso en la vida real... pues no. Y siento que es parte de lo que dices, parte de ser niño en un puerto como Mazatlán, y aparte es un lugar muy importante para la conservación de las tortugas, es saberse estas reglas.
0: Ah.
1: Te van a dar, a veces dan, traen como un cuenco, que es un coquito, y una persona con unos guantes te pone una tortuguita a los niños, usualmente son niños los que la liberan.
0: Ajá.
1: Para ponerla en el suelo. Bueno, okay, en la arena.
0: En la arena, ajá.
1: Sí.
0: Y ya a partir de ahí, o sea, ya nada más es verlas.
1: Es verlas, no interactúas con ellas, no usas flash, porque por algo se hace a una hora del día, se hace al mediodía, para evitar, bueno, ese es un dato triste, pero para evitar que muchas aves puedan llevárselas.
0: No se las lleven. Mira, sí es un dato triste, pero también un poco es parte de la cadena, ¿no? Creo que hay, sí. No es lo mismo que tal vez se las lleven como parte de la cadena alimenticia, que es algo natural, a que de pronto pues suceda algo porque las agarraste, ¿no? Sí. Ahí sí rompes como completamente el equilibrio. Pero, a ver, entonces está padrísimo, porque justo pues se da un algo, puede ser, yo he visto cubetas.
1: Sí.
0: He visto, bueno, regularmente es algo plástico.
1: Hieleras,
0: ajá.
1: Que los niños les ayudan a, pues, a acostarla para que salgan las tortuguitas.
0: Sí,
1: cubetas.
0: Y ahí ya las sueltas.
1: ¿Qué sigue? Admirarlas a la distancia. No las ayudes. Es parte del proceso natural de, pues, de la tortuga buscar su camino hacia el mar, porque si no pasan por ese proceso, no saben dónde regresar cuando estén grandes y seguir con este ciclo de que vengan a desovar y siga este ciclo tan bonito que es el nacimiento de las tortugas marinas en Mazatlán.
0: Aparte, tienen que tocar primero la arena, porque justamente apenas acabo de ver un TikTok donde esta chica, pues, directo al agua. Entonces, obviamente se llenó de comentarios de no, eso no debería de ser. Entonces, por un lado dije, bueno, qué bueno que existen estos videos con estos malos ejemplos, aunque no está padre, porque al final, pues justamente como que interfirió en ese equilibrio que te estaba comentando, ¿no? Porque ellas necesitan hacer su propio esfuerzo.
1: Sí, de hecho, en algunos, en el caso de esa liberación es con la administradora de playas. Sí, ¿verdad?
0: Ajá, claro. Sí, por supuesto.
1: Pero hay algunas veces que los mismos biólogos tratan de ejemplificar cómo nace una tortuga después de que están en el nido y hacen un pequeño agujerito y la entierran. Y solita, por instinto, excava y sale hacia el horizonte.
0: Uh-huh.
1: Y se pierde en el mar siguiendo las corrientes marinas.
0: ¡Eso! ¡Qué bonito! La verdad es que sí, es una gran experiencia. Y ahora, como creador de contenido en minutos, yo quiero que nos cuentes cómo podemos disfrutarlo aún más, pero justamente para tomar fotos, para tomar videos, cuando llevas a tu familia, ¿qué es como las sugerencias que tienes respecto a cómo plasmar ese gran momento y que quede en tu vida para siempre? Porque va a quedar en el recuerdo, por supuesto, pero tener una imagen de eso, uff, es un 10. Entonces, ¿estás listo?
1: Sí, estoy listo.
0: Va, pues en minutos regresamos platicando estos grandes consejos de nuestro creador de contenido más atleco, influencer, buena onda y de mucho cabello que tenemos aquí en la cabina de Radio Disney 93.1. Y esta canción fue pedida, pero no en tu conexión, sino aquí mismo en cabina. Porque si algo es la filosofía de Gustavo Zuna es que, a ver, Hakuna Matata.
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0: canciones que se vuelven filosofía de vida. Y me encanta porque justamente todo el team de Mazatleco pidió esta canción. Y cuéntanos, ¿quiénes son?
1: Pues son Fer, Rosy, Beto. De hecho me dijeron luego que pusieron a Tarzán, pero no. Pusimos una que a mí sí me gusta. Saludos a todos allá en la oficina.
0: ¡Yeah! Les mandamos un saludo. Gracias por ser parte de esta gran familia. Y después de la filosofía de Hakuna Matata, pues vamos con una canción que no se hagan. También es de sus tiempos. Justin Bieber, Nicki Minaj, en Radio Disney 93.1.

0: familia, nosotros seguimos mochileando en masa y platicando con Gustavo Osuna, creador de contenido, pues nos va a contar unos tips justamente para poder estar preparadísimos y crear contenido ese día. Pero contenido para nosotros, para nuestros corazones, para nuestras redes sociales, para una fotografía, lo que tú quieras. A ver, échate esos tips. ¿Por dónde empezamos?
1: Bueno, primer tip, yo preferiría que no se concentraran en la foto, sino en disfrutar el momento.
0: Uy, ese tip estuvo buenísimo. Va, claro, claro, claro. Y aparte así no se pierde la naturalidad del momento, ¿no?
1: Sí, y siento que es algo que muchos solo experimentan una vez en la vida porque se toman el tiempo de hacerlo. Ajá. Pero eso sí es importante, tener una foto bonita.
0: Ajá. Entonces, ¿qué tiene que traer esa foto? Cuenta y exagera.
1: Lo que no debe traer es flash.
0: Ah, ok.
1: Acuérdate que no tenemos que como dar señales que confundan a las tortuguitas marinas.
0: Así es.
1: Entonces están tapadas en una hielera, luego las destapan y la única luz que tienen que ver es la del sol ocultándose para decirles para dónde.
0: Así es.
1: Entonces con un flash las puedes distraer, entonces tómate fotos sin flash. Es un buen momento, es la hora dorada. Entonces te van a salir muy bonitas.
0: Es cierto, la luz va a estar hermosísima de todas formas. Cero necesitas del flash.
1: Sí. Y trata de tomarte en perspectiva con todo lo que está pasando. Usualmente es una experiencia colectiva, no vas solo. Entonces, como esa alegría de los niños, si vas con tu hijo, vas con tu sobrina o con tu novia, pues trata de captar, que te capten a ti liberando a la tortuga, o tú captar a tus hijos o tus sobrinos o a tu novia haciéndolo, porque es un momento muy bonito ver cómo salen todas las tortugas hacia el horizonte. Y creo que a veces no notamos lo bonito que nos vemos siendo felices.
0: ¡Ay, me encantó esa frase! Tienes toda la razón. Y captar ese momento o ver a nuestros hijos, a nuestros seres queridos, nuestra persona favorita, justamente con esa sonrisota y con esa mirada de wow, lo que estoy viviendo está increíble. ¿Qué más?
1: Pues yo creo que es una experiencia para vivir sin mascotas. Eso sí es importante. Porque a veces, bueno, muchas personas tienen perrijos, entonces traten de, o si los van a llevar, ténganlos cerquita para que no se emocionen y pues vayan a afectar al momento, ¿no? Con sus ladridos o que se lleve una tortuguita. Entonces hay que cuidar.
0: Entre las patas,
1: hay que cuidar también esos detalles. Y pues pásensela muy bien, o sea, disfrútenlo, tomen videitos. Si tu cámara tiene zoom, trata de captar como las aletitas tratando de llegar a la ola. El último momentito, cuando están entre la ola y la arena, siento que es como lo más bonito. Porque es como... ¡Wow!
0: La fotaxa.
1: La foto.
0: ¡Eso es todo! ¡Muy bien! Oye, y sé que traes un dato. Un dato que parece que a nadie le va a importar, pero la realidad es que es el más interesante de Radio Disney 93.1, porque no sabes cuándo este dato te puede ayudar hasta encontrar el amor de tu vida. Así de, oye, ¿tú sabías que las tortugas? Ah. Cuenta y exagera.
1: Bueno, es un dato que es también para apoyar a la conservación de la tortuga, porque antes de que se liberen las tortugas marinas, pues tiene que llegar una tortuga a desovar. Y casualmente es en periodo vacacional, es de junio a noviembre, es cuando empiezan a llegar las tortugas aquí a Mazatlán. Entonces, si las ves, hay muchas reglas. Pues la primera es ni las molestes, no tomes flash y no te trates de acercar y no las toques. Es un dato curioso, pero muy útil, porque a veces llegan, no sabes cómo reaccionar. Yo sé que es un número de emergencia y lo usamos para otras cosas, pero marca al 911. Ellos saben con quién comunicarte para reportarlo y que vaya personal autorizado y capacitado a recoger el nido.
0: Oye, ese es un buen dato, ¿eh? Porque sí te puede dar mucha emoción, pero en realidad tienes que reaccionar y hacer algo en pro. Ajá, sí. ¿Qué más?
1: Y el otro datito es que desde ese momento se los llevan a una incubadora artificial, que usualmente es una hielera.
0: ¡Órale! No sabía eso.
1: Y duran 45 días. Y el dato curioso es que depende de la temperatura del cuarto, es el género de la tortuga marina.
0: ¿Qué?
1: Tratan de mantenerlas usualmente 50-50.
0: Ajá.
1: para que haya un equilibrio, ¿no? Porque luego si de repente se pone o muy frío o muy caliente, pues salen más niños que niñas, y entonces se hace un desequilibrio. Entonces usualmente controlan como esas temperaturas para que salga equilibrado como lo hacen en la naturaleza.
0: ¡Órale! Ese dato es muy importante y está súper interesante. Y bueno, y así es como se logra un 50-50 para equilibrar todo esto. Qué padre poder ser parte de esto sin interferir en el orden natural de las cosas, ¿no?
1: Así es.
0: Y además protegiéndolas. ¡Yay! Sí, ¡estoy muy emocionada! Familia, ya saben que solamente tienen que mandar una nota de voz al 669-4540-931 para ser parte de esta gran experiencia y decirnos con quién van a ir. Y con eso quedan registrados. Viene una canción que seguramente ubicas, es para empezar, es de Pitbull. Yo siempre hablo de la cabellera del Mazatleco porque la realidad es que no existe. Y justo su compa es Pitbull. De ahí agarraste look.
1: Sí.
0: Exacto. Entonces, esta canción, bueno, él se la sabe con coreografía y todo. Así que sube el volumen de tu radio porque estás mochileando en masa en Radio Disney.
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10: Hola, hola. Te saluda Erika García. La presidenta Claudia Sheinbaum me explicó que el Niño es una corriente cálida del Pacífico con mayor intensidad en Sudamérica, pero con impacto global, que por el cambio climático se presenta con mayor frecuencia y que en México podría generar más ciclones en el Pacífico de septiembre a diciembre, por lo que se instalaron centros de mando y la Secretaría de Marina colocará vallas de medición para alertar a la población. Para abatir los rezagos históricos en urbanización, transformar el entorno y elevar la calidad de vida de las familias mazatlecas, el gobierno municipal realizó la entrega oficial de las obras de pavimentación y renovación de redes hidrosanitarias en la calle Escamillas, del fraccionamiento San Joaquín y la calle Mutualismo en la colonia Benito Juárez, donde se hizo una inversión conjunta de 3,719,295 pesos, procedentes de recursos propios. Como resultado de los años de investigación, curiosidad y exploración artística, la creadora Jazz González presentará Cosmogonías, una exposición que reúne aproximadamente 20 obras y que representa la continuidad de un proyecto iniciado durante el último año de su carrera. La inauguración es este viernes 4 de septiembre a las 7 de la noche en la Galería Rubio.
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0: Olivia Rodrigo, mochileando en masa con nosotros en Radio Disney 93.1, para que veas qué grandes acompañantes tenemos aquí en la cabina. Gustavo Osuna, Mazatlecom, así te encontramos en redes sociales,
1: ¿no? En todos lados me encuentran como Mazatlecom o Mazatleco.com, que es lo mismo pero más largo.
0: Pero con punto com.
1: Pero con punto com.
0: Y ahí mismo, yo sé que subes las notas al día de todo. ¿Sí? La verdad, así andas metido, pero hacia ajonjolí de todos los moles.
1: Sí, y con todos los temas, como este es un tema de la liberación de tortugas que me apasiona mucho desde hace muchos años. De hecho, algún tiempo fui voluntario en un campamento tortuguero, no aquí, en Jalisco.
0: Oye, pero ¿por qué? ¿Por qué te apasiona? ¿Por qué te gusta?
1: Pues, siento que a veces el ser humano abusa de ciertos temas y en este caso los biólogos y todos los conservacionistas estuvieron a tiempo de ayudar y ahorita siento que se sacó de peligro a la tortuga golfina de extinción y ahorita se tiene que seguir haciendo esto porque, bueno, la erosión de las playas y muchos temas están afectando todavía el tema de la después de la conservación, entonces hay que seguir ayudando con lo poquito que se pueda. Y si cada niño vive esta experiencia, siento que más personas van a ayudar a que siga habiendo tortugas marinas.
0: ¡Ea! Así lo llevamos generación tras generación. Estás impactando a la vida, pero no nada más en este presente, sino también en el futuro. ¡Qué bonito tema! Me encanta, la verdad, me encanta todo lo que tenga que ver con eso. Algo que también me gusta mucho de tus redes sociales es la admiración que tienes por los atardeceres. Los mejores atardeceres, siempre lo he dicho, están en tu página, en tu contenido y en todas tus redes sociales, la verdad. Pero también el mejor mercha, ¿no? Como para la gente que viene a visitarte a Mazatlán o también los que ya vivimos aquí, porque mira, hoy ando insoportable con mi playerita blanca que trae ahí el texto. Descríbela tú.
1: Bueno, es una playera que sacamos para el verano, que dice en grande playa, pero una de las dos playas más importantes de Mazatlán. Bueno, la del principio y la del final, Olas Altas y Cerritos.
0: ¡Ea! Playazas, la verdad. Sí. Y tenerlo aquí, mira, cerca del Cora.
1: Y así como eso hay muchas cosas, tenemos con palabras, con frases, y ahorita sacamos dos diseños de playera nueva. Bueno, una la revivimos y le cambiamos el color de la playera, era como verdecita, ahora es como color arena.
0: Ok, muy de moda, sí, ese color está pegando gruesísimo.
1: Y es un solecito caminando por el malecón con mucho estilo, con sus lentes oscuros.
0: Ya, en carrito de una vez.
1: Y el otro son tres personajes que estamos tratando de integrar a la imagen, que es un sol, es una ola y es un camarón.
0: ¡Ay, qué padre! ¡Qué buena onda! Oye, y entonces esos van a ser como protagonistas de los diseños.
1: Sí, ahorita estamos integrándolos ya en playeras, van a salir llaveros y muchas cosas. Porque, bueno, sentimos que a veces lo que nos da identidad pues se puede plasmar en una bolsa, en una playera, en un llavero. Entonces queremos que se sientan orgullosos de ser mazatlecos y que lo traigan en todos lados.
0: Y que lo presuman, claro, nos encanta presumir de por ti.
1: Sí.
0: Que estamos aquí, que somos de aquí, que tienen la mejor comida en el mundo mundial, la mejor música, las mejores playas, lo mejor todo. Ya, se sabe, ni modo. Se sabe, se respeta y se dice y no pasa nada. Oye, entonces hay una página también especial para el mercha, ¿no? Que en general puedes pedirlo donde sea.
1: Sí, donde sea, en Mazatleco o en Mazatleco Clothing. Yo soy el que contesta las dos. Si no contesté alguna vez, una disculpa.
0: Manda el mensaje de nuevo.
1: Sí. Y pues ahí ya tenemos envío a todo el país también por si quieren ahí.
0: Oye, a mí me encanta cerrar contigo porque yo sé que eres una persona increíble con un corazón sotototototote. Por eso te considero mi mazatleco de confianza y ya de toda la familia de Radio Disney 93.1. Y sé que traes una frase de cierre. Cuéntanos.
1: Sí, bueno, y lo que quiero que recuerden cuando estén en ese momento liberando tortuguitas es que tu misión no es ayudar a la tortuga a llegar al mar. Tu misión es quitarle del camino todo lo que le pueda estorbar para que ella lo pueda hacer sola.
0: ¡Qué bonito! ¡Me encanta! ¡Frase! 11 del Mazatlecom en la cabina de Radio Disney. Así despedimos. Me encantó estar con ustedes. Gracias, Gustavo, por darte el tiempo de estar también con nosotros. Familia, les mando un gran abrazo a Armando, a Vince Golf, a Manuel, a Gladys, a Raúl, a todos los de la oficina.
1: Toda la oficina, saludos.
0: A Ingrid, a Kiko y a todos los que nos están escuchando y nos estuvieron escribiendo también en tu conexión en el 669-4540-931. Mi nombre es Natalia. Que tengas un excelente modo fin de. ¿Listo para despedir?
1: Claro.
0: Y a la de tres te decimos adiós. No conté hasta tres.

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18: Son las 4.
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